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1: 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Hablo en mi propio idioma por respeto al de ustedes, porque soy consciente de la ardua batalla que su pueblo ha sostenido para que el dereo maori no se apague. 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Representa la historia, el sufrimiento, el legado y la identidad de una cultura forjada a golpe de sufrimiento de los de ayer, de su esfuerzo para el disfrute de los de hoy. Hablar en la propia lengua es un acto de soberanía constante. Es un homenaje a lo que somos por los que fueron.
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1: 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Me acompaña Rebeca Robles, directora de Desarrollo de la Organización Internacional de Jóvenes Líderes, y Hanna, quien tiene la amabilidad de traducir mis palabras. Me llamo Leandro Bioto Romano y soy el presidente y fundador de la Organización Internacional de Jóvenes Líderes. Estamos conmovidos y profundamente honrados de estar aquí, de escuchar sus voces, de acercarnos a sus tradiciones y sobre todo de aprender de una comunidad que ha sabido preservar su identidad, su historia y sus valores a través del tiempo.
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1: 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Los adultos debemos ser conscientes de que la construcción de un futuro en paz para ellos comienza por asegurarles el sepulcro del odio que vive en el pasado de cada uno de nosotros y de nuestros países. Los jóvenes no solo heredan riqueza o pobreza, también reciben conductas, prejuicios, cultura, amor u odio, y una sociedad enferma de pasado es incapaz de construir un futuro sostenible y perdurable para las nuevas generaciones. Celebramos por ello la visión con la que su majestad abraza este nuevo tiempo, honrando el legado de quienes la precedieron, su padre, Kinjichui Heitia, y guiando a la juventud maori hacia un futuro de desarrollo, unidad y esperanza.
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1: En nuestra organización trabajamos con los jóvenes, pero también con los adultos, por un motivo muy simple. Los jóvenes son idealistas y los idealistas son la columna vertebral del mundo, los que lo hacen andar y le dan sentido. Pero también sabemos que ninguna generación debería crecer de espaldas a la anterior. De ahí la necesidad de que los adultos, con su experiencia, acompañen a los jóvenes con su entusiasmo, juntos. El trabajo puede ser exquisito. Separados, el joven se convierte en soberbio y el anciano en depresivo. En un mundo que muchas veces parece fragmentado, quiero agradecerles a ustedes que nos recuerdan con su ejemplo la importancia de la unidad. Unidad dentro de cada pueblo y unidad entre los pueblos. Tenemos realmente mucho que aprender de ustedes. Por ello, y como testimonio de la alta estima por su majestad y por el pueblo maori, tenemos el honor de presentar este poncho tradicional argentino como un humilde obsequio de nuestra organización. A lo largo de las generaciones, esta prenda ha simbolizado calidez, protección, dignidad y cercanía, valores que trascienden fronteras y resuenan en todas las comunidades que conservan con orgullo sus tradiciones y su herencia ancestral.
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1: En Argentina vivió un compositor mezcla de poeta con cantor. Su nombre era Facundo Cabral. Facundo hablaba de la vida y de la muerte con la facilidad con quien la cuenta, sabiendo que ambas representan el mismo ciclo de la creación. Por eso me gustaría finalizar con un breve fragmento de una canción suya que algunos cantan a sus hijos en la cuna al nacer, pero que a mí, en vez de serenarme de niño, me ayuda a recordar quién soy de grande.
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